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1: Mientras vos descansás, trabajás, haces gimnasia, estás en casa haciendo cosas, estudiando, bueno, no se me ocurre más, yendo y viniendo, te estás trasladando, bueno, perfecto. Llega nuestra música ahora con Kudai. En una y mil canciones escuchamos

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1: Fonseca y Andrés Cepeda, vamos a disfrutarlos, dale. Este es del 2020 y llegan con Camino a

temas del 2024, y acá nos quedamos porque este tema también es de esa época. Es una balada que refleja la madurez artística de este dúo mexicano. El tema habla de la conexión emocional en los momentos de soledad compartida. Cuando estamos solas, Jesse y Joy, los escuchamos.

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1: Raíces de Pasión se llama este disco. Mimi Maura nos traía misterio, año 2017. Y seguimos viajando en este año que nos dio mucha música. Por ejemplo, también Río Roma presentaban este Contigo. Del disco Eres la persona correcta en el momento equivocado, seguimos disfrutando de estos éxitos.

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1: En vivo, las hermanas Ashley y Hannah Hash nos traen Perdón, Perdón. Les escuchamos.

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Men at Work, esta banda de rock australiana formada en 1978, que han vendido aproximadamente 30 millones de discos en todo el mundo. El grupo se disolvió en el 86, ¿sabías? Bueno, de unos años antes viene uno de sus éxitos, del 83, Men at Work, haciendo Overkill.

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Sí, con Baker Street, temazo. Bueno, empieza así, viste, con esa trompeta que en realidad no sé si es una trompeta o un saxo, pero bueno, algo así. Baker Street sonando en nuestro programa. Los clásicos que vienen de todas las épocas, de los 60, de los 70, de los 80, de los 90. Bueno, ahora nos vamos al corazón de los 80, año 1988 para John Anderson y este It's It Me.

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hacen The Who con Squeezy Box y ahora los U2 del 91, el disco Action Baby, suena So Cruel.

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Audioslave con Like Stone del año 2003. Esta canción es un temazo. Sí, esto sí es un clásico. Ahora The Cars con otro gran clásico, en este caso del corazón de los 80s, amigos. Año 1984 para Magic.

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1: Nos vamos al 85, nos quedamos por ahí en los 80s. Aretha Louise Franklin, cantante de soul, rhythm and blues y gospel, apodada como Lady Soul, la dama del soul, o Queen of Soul, la reina del soul, es una de las máximas exponentes, obviamente, del soul, y una de las más grandes transmisoras del gospel de todos los tiempos, y una de las artistas más influyentes de la música contemporánea. Aretha Franklin con Who's Zooming Who del año 1985.

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Robbie Neville, seudónimo artístico de Robert S. Neville, es un cantante, compositor, productor, guitarrista pop estadounidense, más conocido por su éxito del 86, De La Vie, que es el que está sonando en este momento acá, y estamos disfrutando de los clásicos. Avanzamos y nos encontramos con The Models y este James, en versión Dance Mix.

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Hay un disco del año 1987 que se llama Histeria, pertenece a Def Leppard, esta gran banda de rock de todos los tiempos. Iba a decir de rock de los 80, pero no, aparecen en los 70s ya con grandes éxitos y continúan más allá de los 90. Bueno, son Def Leppard y este disco en particular es un discazo, amigos. Tiene este temazo que estamos escuchando, Pour Some Sugar on Me, desde el año 1987. Ahora sí, nos metemos con otra gran banda. Esto es Queen con We Are the Champions.

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1: Estamos con Eric Clapton, el mano lenta, haciendo It's in the way that you use it. Es la manera en que lo usas, dice él desde el año 1986.

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Compuesta por Salvatore Philip Bono, Sonny Bono, y cantada a dúo con su esposa, supuso su lanzamiento a nivel internacional y su confirmación como estrellas de la música en Estados Unidos y el mundo. Esta canción aparece en el número 444 de las 500 mejores canciones de todos los tiempos, según la revista Rolling Stone. Bueno, aquí está la versión de UB40, I Got Your Baby, lo que sonaba en nuestro programa. Y nos metemos ahora con Rio Speedwagon, gran banda yankee también, haciendo Back on the Road Again.

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Lady Madonna es una canción del grupo británico The Beatles, escrita por Paul McCartney y acreditada a la dupla de compositores Lennon-McCartney. Fue editada como corte el 15 de marzo de 1968 en el Reino Unido, junto con The Inner Light como su lado B. Fue grabada en los Emmy Studios en dos sesiones los días 3 y 6 de febrero del año 1968. Tremendo ese dato. Aquí estaban The Beatles haciendo Lady Madonna. Ahora justamente ella, Madonna con Papa Don't Preach.

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1: Andrés Aimone en la puesta en el aire. Obviamente estamos en Planeta 80. Está Fernando Sturzenegger en la producción. Nos acompaña también Carlos Alvera en la voz en off. Y Blue Monkeys en este fin de semana con Digging Yourselves.

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del programa del día de hoy con Thompson Twins, King for a Day, lo que estamos escuchando, un temazo del año 1985. Viene ABBA como segunda canción de este gran playlist One of Us, año 1981, para este temazo.

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1: Willie Nelson con Just the Way You Are, año 2019, para esta canción que te presentamos como neoclásico en el programa del día de hoy. Yeah.

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Está al comando de los botones Andrés Aimone. Está Fernando Sturzenegger en la producción y Carlos Alvera poniendo su voz en la artística. Soy Pablo Sturzenegger y está Steve Winwood con Roll With It, John Mellencamp con Rock in the USA del año 1985. Bienvenidos.

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2: A View to a Kill del año 1985. Estamos ahí, en el corazón de los 80, con Duran Duran.

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Evelyn Thomas con el clásico High Energy del año 1984. Me encantaba esta canción y el sonido en particular. Imagínate que yo en el 84 tenía 11, así que me partía la cabeza este tema. Todavía me sigue gustando. Ahora Bob Marley and the Wailers haciendo su clásico Waiting.

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1: Space Hog es una banda de rock inglesa formada en 1994 en la ciudad de Nueva York. Su música está fuertemente influenciada por David Bowie, Queen y T-Rex. El single más conocido de esta banda es In the Meantime. Es lo que estamos escuchando del año 1995 aquí en Planeta 80, obviamente. Ahora, el moreno Lenny Kravitz, su voz, su guitarra, y del año 2004 hace este Lady.

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música de Billy Joel con My Life del año 78. Estamos escuchando clásicos y estamos obviamente llevándote de la mano por esta recorrida para escuchar las mejores canciones de todos los tiempos y siempre estar en contacto con la música de la década dorada. Mary Jane Girl con este In My House, lo que sigue en nuestro programa.

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0: Muy pero muy buenas a todos, ¿qué tal? Bienvenidos a Rock de las Pampas. Comenzamos este último fin de semana de agosto del 2026 con Lejos de Casa, un clásico de Rata Blanca para comenzar este fin de semana de la mejor manera. Bueno amigos, como ya saben, nosotros en la versión extendida de este programa estamos durante 3 horas, así que los invitamos a que se queden en toda esta jornada con una selección de canciones impresionante. Valentín Cuño que les está hablando, Marcos está la operación y Pablo Sturzenegger en la coordinación general. Ahora vamos a seguir con un tema de Natalie Pérez junto a Francisco Charco. Ellos harán Tatuaje. Amigos y amigas, gracias por conectarse, por comenzar junto a nosotros y nada, a disfrutar de esta selección de canciones. Bienvenidos.
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1: Y así pasaba Cristal, canción del 2024 de Indios. Y mientras llegaba a su final, ahora continuaremos con una canción incluida en el último álbum Amor Valiente, cuarto trabajo de estudio de Rocco Posca. Con un sonido que sintetiza sus primeras etapas y una lírica cargada de sensibilidad, este corte se convirtió en el focus track de la producción, reafirmando la madurez creativa de Posca. Entonces, escuchemos a Rocco Posca haciendo Mejor.

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3: Bueno amigos, espero que estén muy bien del otro lado en esta versión extendida de fin de semana que recién inicia. Tenemos un montón de canciones por delante y ahora te traeremos a Gustavo Cerati con...

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Y así finalizaba Cachiporros haciendo La Caguamba, canción del 2024. Y ahora seguiremos con un tema lanzado el año pasado entre Terrores Nocturnos y Santiago Motorizado. Disfrutemos de Semáforos.

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Don Cornelio y La Zona es una banda que se formó en Buenos Aires en 1984 y fue liderada por Palo Pandolfo. Con un estilo dark wave y post-punk, editaron dos discos de estudio, Don Cornelio y La Zona de 1987 y Patria o Muerte de 1988. Ella Vendrá, que es la canción que escuchabas recién, se convirtió en su tema más emblemático, consolidando al grupo como una de las propuestas más influyentes de la escena alternativa de los 80. Y bueno, mientras pasaba Don Cornelio y La Zona, ahora escucharemos este tema del año 2000 de La Mosca. Disfrutemos de Yo Te Quiero Dar.

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2: Seguimos escuchando muy buena música en este último fin de semana de agosto del 2026. Tenemos un montón de temones por delante, subí el volumen y no te vayas. Y ahora te traemos Cielito Lindo de Divididos.

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4: Nosotros te dijimos desde un principio que no te íbamos a defraudar, que vamos a poner unos temones en este día. Y ahora te traemos a la banda Babasónicos haciendo Los Calientes.

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Y así se iba despidiendo de la radio El vicio de tu amor, tema del 2002 de Juana la Loca. Y mientras pasaba Juanita, ahora escuchemos a Ciro y los Persas con Me Gusta.

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Meditando es una canción que se lanzó en 2014 dentro del álbum Nada es Tarde. Con un sonido pop rock y letras reflexivas, esta canción que escuchabas reafirmó la identidad de la banda liderada por Pity Fernández, consolidando su lugar en la escena nacional. Y lo que escuchabas recién es a la banda La Franela. Y bueno, mientras pasaban ellos, ahora nos trasladamos a 1997, en donde la Zimbabue lanzó La Culpa.

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1: Seguimos escuchando música, disfrutando por sobre todas las cosas de este último fin de semana de agosto. Y ahora escucharemos a Conociendo Rusia haciendo Cada Día.

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3: Seguimos amigos acá, espero que estén disfrutando mucho de este día, que les esté gustando esta selección de canciones, tanto de música clásica como de algunos lanzamientos, lanzamientos de este último tiempo. Y ahora escucharemos a la banda Jauría, ya conocida con uno de sus últimos tracks lanzados en este último tiempo. Escuchemos Vaquero.

31. Es un corte que se convirtió en uno de los himnos más recordados de la banda. Con su lírica cargada de metáforas y un sonido potente, reafirmó la estética provocadora y contestataria de Los Redondos. Y por supuesto que este tema no necesita presentación. Escuchemos un poco de Amor Francés.

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1: Y así finalizaba Pianito de Los Pericos, canción del 2009. Y ahora seguiremos con un tema que está incluido en el álbum La Mosca y la Sopa del 90.

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2: Y esto que escuchabas en la radio es Benjamín Rojas haciendo Polarizado. Y ahora quédate, no te vayas, porque llegan los Fabulosos Cadillacs con La Tormenta.

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1: Alguien que yo no es, canción del año pasado de Lisandro Scar que venías escuchando acá en la radio. Y ahora continuaremos con Andrés Calamaro, el cual con su estilo característico de rock y poesía urbana va a reflejar una faceta más íntima y pasional, reafirmando su lugar como uno de los grandes referentes del rock argentino. Por eso disfrutemos de Calamaro haciendo Soy Tuyo.

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5: Que les está hablando y acompañando en este fin de semana es Valentín Cunio, y los invito a que me puedan seguir en Instagram. Me encuentran como Valen Cunio, así de simple. Ahí van a poder ver todo lo que subo, lo que comparto y mucho más. Ahora disfrutemos de Fabiana Cantilo haciendo Nada es para siempre.

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1: Y si hablamos de temas que no podían faltar, así sonaba Intoxicados con Está saliendo el sol. Temón en este día que te trajimos en Rock de las Pampas. Y ahora vamos con un poco de reggae. Llegan los Cafres haciendo Imposible.

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2: Raúl Alberto Antonio Gieco, nacido en Cañada Rosquín, provincia de Santa Fe, en 1951, es uno de los cantautores más importantes de Argentina. Conocido como el Bob Dylan argentino, fusionó rock con folclore y canción de protesta. Su obra incluye clásicos como Solo le pido a Dios y Hombres de Hierro, convirtiéndose en una voz de conciencia social y cultural durante más de 5 décadas de trayectoria. Y lo que escuchábamos es uno de sus mejores temas, Hombres de Hierro, de León Gieco. Y ahora escucharemos este temón romántico de Soda Stereo, 1984, y nos teñimos de Trátame Suavemente.

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1: Y si hablamos de músicas y de bandas místicas del rock nacional, estamos hablando de Sumo. Por eso subí el volumen, porque llegan los Viejos Vinagres.

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4: Rosario sin dudas nos ha dejado artistas de primer nivel de un montón de géneros de musicales, ¿no? Pero en este caso te vamos a traer este temón que es parte de una banda que es muy querida no solo en Argentina sino también en los países limítrofes. Esto es Vilma Palma e Vampiros con Verano Traidor.

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1: Presentado en 2021, este remix reunió al español Macaco y a los Pericos en una colaboración que aportó frescura y energía a la versión original. El tema contó con videoclip oficial y se convirtió en uno de los cortes más difundidos del artista. Y estamos hablando de Benjamín Amadeo, que se unió a Macaco y los Pericos para hacer Tierra Firme. Y ahora escucharemos esta canción del año 2018. Así suena El Martillo de las Brujas del Indio Solari.

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1: Y así se despedía Man Ray con Caribe Sur, canción del 91. Y ahora nos vamos a un tema un poco más actual. En realidad el tema no es tan actual, sino que esta reversión que se dio a conocer en Mallorca en el 2024, hecha por La Renga, tiene un estilo impresionante. Balada del Diablo y la Muerte es lo que suena.

0: Qué bueno ese coro, muchas gracias, qué lindo.
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3: De a poquito nos vamos acercando al final de esta selección de canciones de este finde, y ahora te traeremos a la banda Ella Es Tan Cargosa con Por Entre los Techos.

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Eso que llevas ahí, temón del 2006, de Fito Páez, que va llegando a su final. Igual tranqui, no te vayas, porque ahora seguiremos con una versión lanzada en 2004 dentro del álbum En Vivo. Originalmente compuesta por Marco Antonio Solís, la interpretación de los mendocinos le dio un aire rockero y se convirtió en uno de los momentos más destacados de sus presentaciones en esa década. Estamos hablando de Los Enanitos Verdes, que así suenan con Tu Cárcel.

pasado y finalizaban Las Pelotas con Víctimas del Cielo, un temón que nos da pie para decir que este último fin de semana de agosto del 2026 ha llegado a su final. Gracias a todos por estar del otro lado, por ser parte de Rock de las Pampas. Por supuesto que quiero despedir al equipo. Marcos estuvo en la operación, Pablo Sturzenegger fue la cabeza de todo este grupo y bueno, yo, Valentín Cuño, que les estuvo hablando. Hoy nos vamos a despedir con Non Palidece haciendo Un Amor. Amigos y amigas, por supuesto que el lunes, como de lunes a viernes, nos encontramos en las 2 horas habituales y el lunes los esperamos para despedir el mes de la mejor manera y empezar la semana bien pero bien arriba con mucho rock. Gracias por estar, nos encontramos el lunes. Chau chau.

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1: ¿Cómo les va? ¿Cómo están? Quinto y último fin de semana de agosto y nosotros somos Una y Mil Canciones y llegamos también el fin de semana para estar presentes con nuestra música, para alegrártelo de esta manera, con Nacho en controles, Pablo Sturzenegger también saluda desde la producción, fin de semana, y mi nombre es Ana Córdoba, con Lo Siento, con Laura Pausini. Te estamos invitando a quedarte en este recorrido por las mejores baladas pop en español de otras épocas y algo de lo reciente. Porque en este arranque de finde se viene Luciano Pereyra con Silvestre Dangond también, y este Se Te Olvida, que es del año pasado, y así arrancamos Una y Mil Canciones, edición fin de semana. Me imagino que te vas a quedar. Bienvenido.

Banda Rosarina, sí, se llaman Indios, y lanzaron su versión de Pronta Entrega. Esto lo lanzaron en diciembre del año pasado, grabado en los históricos estudios Panda, donde Virus creó el tema original en 1985. El cover reversiona el clásico con un enfoque íntimo, guitarras suaves y estética lo-fi. Pronta Entrega, cover de Virus, Indios, y una muy linda versión para este arranque de 1000 canciones. ¿Te sumás? Vamos al disco Safari ahora. Año 2014, se viene Miranda y se viene con Fantasma.

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1: Año 2007, viajamos en el tiempo. Son los Sin Bandera los que se apoderan ahora de tus oídos. Y escuchamos este Si Tú No Estás Aquí.

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1: Roger King, Micro TDH, Ron Carter, todos hacían Mía. Y ahora se viene Carlos Ponce. Con este del año 1999, nos vamos en el tiempo hacia esa época para disfrutar de este Escúchame.

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1: Versión renovada de un clásico romántico, presentada en colaboración que une dos estilos distintos. Por un lado, tenemos a Ricky Martin y a Carin León por el otro. Y con arreglos modernos, Un aire fresco se convirtió en uno de los lanzamientos más comentados del año, este A Medio Vivir. Otra versión de un clásico que ya conocemos por Ricky. Bueno, ¿vamos por más? Más artistas que se juntan, que fusionan sus voces. Sé que te duele, esta versión de Alejandro Fernández se viene con Morat. Escúchalos.

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1: ¿Cómo venimos? ¿Cómo la estarás pasando? ¿Qué estás haciendo? Bueno, queremos saber qué se hace del otro lado mientras nosotros musicalizamos. Arroba Ana La Córdoba, ese es mi Instagram, por si querés comentarme algo, mandarme algún mensajito, así me encontrás. Sandra Mianovich llega con Sin Tu Amor.

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1: Brayon nos trae Alto Voltaje a Una y Mil Canciones. Invierno 2026, no te muevas del dial.

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1: Cuando te veo, decía Daniel Herrero, y vamos sumando más música este quinto y último fin de agosto. Escuchaste bien, se nos va agosto y lo despedimos con la mejor música. Cuando nadie me ve, él es Alejandro Sanz.

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1: Pablo Alborán con Luan Santana haciendo ¿Qué tal te va? Y este featuring, esta colaboración, versión en español, con Luan Santana. Bueno, ellos quedan atrás, porque si bien el canto del loco, esta banda española que se formó en Madrid en 1994, Dani Martín, David Otero son ellos y acá los tenemos con Peter Pan, el canto del loco. Disfrutamos de uno de los grupos más influyentes de su generación.

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2: Rosario, Sebastián Yatra, dan presente en este fin de semana en una y mil canciones. Escuchamos esta versión de ¿Cómo quieres que te quiera?

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1: Dos clásicos, se llama el disco y nos vamos al 2011. En una y mil canciones llega Marc Anthony. ¿Ahora quién?

viviendo cada una de las historias que cuentan los artistas de Unimil Canciones. Bueno, este se llama Eres para mí y es parte del disco Limón y Sal, y esta canción se convirtió en uno de los mayores éxitos de la mexicana. Vamos a disfrutar de este tema del 2007. Juli Venegas suena así.

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1: Luis Miguel, ¿cómo es posible que a mi lado, dice el Rey Sol, año 1996, y nos vamos al 2007? Seguimos con música que viene de México. Llegan los Belanova y me pregunto...

incluida en el álbum Galería Caribe. Sí, esto explora la ironía, la introspección en las relaciones. Como siempre, Ricardo Arjona brindando letras intensas, cargadas de crítica emocional. Uno de los cortes más destacados, del guatemalteco Te Enamoraste de Ti. Atrás queda Ricardo Arjona y se vienen los Maná con Hechicera, parte de Sueños Líquidos.

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1: Esto es Una y Mil Canciones, no te muevas del dial. Estás disfrutando de la mejor música en este fin de semana. Nos vamos al sonido de L. Mariani ahora con Cada Vez.

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1: Juanes con Bomba Estéreo se juntaron y cantan este Muérdeme que estamos despidiendo para ya irnos a una versión acústica y disfrutar un poquito de Diego Torres. Esto es Guapa.

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1: Seguimos con los acústicos, pero en este caso despedimos un MTV Unplugged. La Ley grababa esto en el 2001 y así escuchabas esta super versión desenchufada de Fuera de mí. Ahora una canción que da nombre al disco debut del cantautor español. Alex Ubago, claro, se viene con este ¿Qué pides tú? Una propuesta fresca, juvenil, año 2001, lo estábamos conociendo, se lanzaba la fama, ¿no? Y se consolidó con este estilo romántico dentro del pop ibérico. Lo escuchamos.